0: mix.
1: Yo creo que yo en Venezuela no regreso. Así, no, no. Adivina, será. Si no, me voy para Noruega o qué sé yo.
2: Norvegia.
1: Exacto.
3: Sí, sí, sí.
1: O no sé, Suecia, un poco mujer rubia. Pero...

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3: Míralo, escúchalo.
2: El problema es que esta semana, tú te vas de vacaciones.
1: Yo vado in vacanza.
2: ¿Dónde te vas de vacaciones?
1: Sul Gargano.
2: O sea, que no vas a comer nada malo.
1: Cioè, vuoi venire?
2: Sì, magari. Però trabajaste il cumpleaños del negrito.
1: Il cumpleaños di Cubita.
2: Vamos a decirlo en público porque tenga que pagar bastante de lo que tiene que ofrecer de bebé.
3: Yo me voy para Alemania, oíste.
2: No, tú no te vas para Alemania.
1: Spendi di meno se vai a fare un viaggio in Germania.
2: Todas las muchachas que quieran venir están invitadas.
1: Dove facciamo la festa?
2: No sé dónde la fara, decide él.
1: Vabbè, allora andate la prossima settimana, non questa, perché siamo in replica la

0: manda gli auguri al profeta Cubita, no?
1: Entro il 25 mandate i messaggini e preguntan dove va a essere la fiesta.
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2: Están todas invitadas para mover el pum pum y ponerse desacatadas.
1: ¿Y si te escriben los hombres?
2: No, esos están afuera.

0: Perdóneme, señorita, que voy a hablar de fútbol, pero
1: ¿sí?
0: Yo no sé si vieron el portero de Capo Verde.
1: El portiere di Capo è un figo?
0: 40 anni, non ha una squadra e ha fatto 0 gol alla Spagna. 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
1: Yo lo entiendo.
2: Sí.
1: Algunas mujeres, ¿no? Que es otro, es otra categoría, no son las microwave. Son esas que como que te dan... ¿cómo se dice? La intención, ¿no?
3: Sí, sí, sí.
1: O sea, te dicen, sí, vamos a vernos, podríamos vernos, que así nos conocemos, no sé qué.
3: Ok.
1: El día siguiente, no, o sea, estoy saliendo con otro.
0: Diablo.
1: Sí, o sea, estás saliendo con otra, ¿qué? ¿Desde esta mañana o desde hace 3 días?
3: Io ce l'ho il trucco, eh.
1: Ah, qual è il trucco?
3: Io penso di aver capito come funziona.
1: Come funziona? Sea?
3: Che le donne funzionano come gli uomini.
1: Tienen già una lista e poi van decidendo.
3: Ovvio. Perché non dovrebbe essere? O no, donne?